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0: 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Ahora vendrá una tanda de temas que ustedes nos han pedido, no sé, creo que en el 2041, hacia atrás o en el futuro. Música en el 2000 y algo, no quise dar otro número, me salió cualquiera. Bueno, ni papá, ya está. Hace un montón que nos están pidiendo canciones y no podemos cumplir por el tema de los tiempos y un montón de gente que se sigue comunicando. Así que todo más que bien. ¿Nos pregunta por las camisetas? Sí, la semana que viene. La semana que viene vamos a regalar 4 o 6, ¿ok? Y después vamos a regalar pelotas de fútbol. Así que todo más que bien. Marca YPF, qué grande. ¿Cómo aumenta la nata? 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Vamos a escuchar más canciones y ya venimos. No te...

música y más hits. Ahora vendrá una tanda de temas que ustedes nos han pedido, no sé, creo que en el 2041, hacia atrás, o en el futuro. Nah, música en el 2000 y algo, no quise dar otro número, me salió cualquiera. Bueno, no importa, ya está. Hace un montón que nos están pidiendo canciones y no podemos cumplir por el tema de los tiempos y un montón de gente que se sigue comunicando, así que todo más que bien. ¿Nos pregunta por las camisetas? Sí, la semana que viene. La semana que viene vamos a regalar 4 o 6, ¿ok? Y después vamos a regalar pelotas de fútbol, así que todo más que bien. Marca YPF, qué grande. ¿Cómo aumenta la nata? 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Vamos a escuchar más canciones y ya venimos. No.

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2: En este otoño 2026 seguimos con la mejor música del planeta. Sí, porque vos te lo mereces. Cada fin de semana tenés que levantar el volumen para juntarte con amigos, con amigas, con los chicos del fútbol, en un montón de lugares, en los colectivos, en los remises, en los taxis, en las comisarías, bueno, la gente que está haciendo guardia en los hospitales, y un montón de gente, y en diferentes partes del planeta en habla hispana. Así que muchas gracias por ser parte de esta movida. Wow, wow, wow, wow, wow.

Tenemos un montón de cumpleaños, casamientos, despedidas. Tenemos un montón de cosas, gente que se está conociendo. Ahí lo tenemos a Charlie y a Facu, que están juntando gente. Yo me quiero juntar. ¿Y usted?

0: Y sí, sí, no, no, no, no, no, no, no, no. Pueden dejar los contactos ahí, los chicos pasan en un cóctel, en un random de WhatsApp, para que ustedes se comuniquen con los chicos y las chicas. Y esta noche puede terminar muy, pero muy agotada, la noche muy agitada. Así que, dale power, DJ, dale power, dale poder al volumen de este fin de semana y al séptimo día. Ya venimos.
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2: 21 horas,
1: siempre junto a vos.
2: 25 minutos.
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10: Horas, 30 minutos.
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0: Is it times?
1: Veintidós horas, un minuto.
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14: ¿Estás preparado? Llegan los temas más pedidos de la semana. 2 horas con los 20 minutos.

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1: Hola, hola, ¿cómo están? Bienvenidos a otro fin de semana. Estamos en tu programa favorito. Soy Facundo Pizarro. Y otra vez juntos vamos a escuchar toda la música.

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2: Flor Álvarez, en la cara.

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0: chicos, ¿ustedes saben quién nos invitó acá? ¿Eh? ¿Vos? Salud. Es así. Salud, ¿eh? Sí. Había luz y entramos.
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1: 22 horas, 32 minutos.
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2: Hola. Estamos con el listado completo de los 20 más escuchados. Dale. ¿Bailamos? El Turco, el Super Hobby y Mandale Flow. Chica Brasileña, remix.

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0: Son las 23 horas.
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6: El programa sigue su marcha y los temas van ocupando su casillero. Ezequiel Matisse, Boxidanga.

0: Ese queda.
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1: 23 horas, 103.3. 31 minutos.
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0: 00:08.
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1: 0 hora 33:31.
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0: Es la 1 de la mañana.
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1: 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Es la 1 de la mañana, 33 minutos.
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0: Son las 2 de la mañana.
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amiga muy especial que está escuchando esta canción. Amiga. 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
2: Las 2 de la mañana, 31 minutos.
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0: Las 3 de la mañana, 2 minutos.
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Lo de la victoria jamás fue una mentira. El creador de todo lo viviente se encargó de que fuera la palabra perfecta. Que de la boca que escapara la palabra victoria, se construirían los cimientos de un paraíso. Y mientras eso te ocurre, te sucede la vida. Y mantienes el equilibrio como Walenda sobre la soga, sin importar lo fuerte que sean los vientos. Y bajo el sol y la luna, sin nada que esconder, tiemblas y sientes rabia, ira, tristeza, y tratan de tumbarte y te aferras y no caes. Y aprendes a resistir, a luchar con el corazón en

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1: Son las 3 de la mañana, 31 minutos.
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0: Son las 4 de la mañana.
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0: Fe.
1: Son las 4 de la mañana, 31 minutos.
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1: 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You are real, y por eso te escribí esto. Escucha.

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0: Son las 5 de la mañana, un minuto.
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0: Fe.
1: Las 5 de la mañana, 33 minutos.
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0: Son las 6 de la mañana, 2 minutos.
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1: Son las 6 de la mañana, 32 minutos.
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0: Son las 7 de la mañana.
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1: Son las 7 de la mañana, 32 minutos.
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0: Son las 8 de la mañana, 3 minutos.
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0: Fe.
1: Las 8 de la mañana, 33 minutos.
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0: Son las 9 de la mañana, 4 minutos.
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Hola, ¿qué tal? ¿Cómo les va? Sean ustedes bienvenidos a un nuevo programa de Señor 80 Retro aquí en la radio número 1, la que vos elegís. Este es el programa retroviral más escuchado del país. Estamos en más de 100 emisoras de radio compartiendo la música retro de varias décadas, 60, 70, 80, 90 y 2000 también. Compartimos con vos estos sonidos en este programa que dimos en llamar Señor 80 Retro. Mi nombre es Marcelo Lefe, me dicen Señor 80 y vos te podés comunicar conmigo a través de WhatsApp solamente, no llamados telefónicos, WhatsApp solamente al 342-4227-285. Estamos en Santa Fe Capital haciendo este programa para ustedes, 342-4227-285. En tu WhatsApp quiero que me digas quién sos, dónde me estás escuchando, qué localidad, qué estás haciendo. Contame lo que quieras, pedí un tema y dedicáselo a la persona que vos quieras, ¿ok? Dale, comenzamos. Señor 80 Retroviral, este programa comienza de esta manera.

en la música de la morena Whitney Houston, I Wanna Dance With Somebody. Y otro de los temas que más pide la gente es los Village People. En aquella época los Village People los bailábamos y nos mirábamos de costadito diciendo, mire cómo lo baila este el tema. Y vos viste que los muchachos en esa época nos cargábamos fácil, como el día de hoy, te debo decir, ¿eh? WhatsApp 3424-227-285. 3424-227-285. Atención, enfermeros, enfermeras de la provincia de Santa Fe, de provincias vecinas de la República Argentina también, están invitados a participar del Encuentro Nacional de Enfermería en Santa Fe. Ingresá a www.saludlitoral.com.

0: Hola, señor 80, nuevamente por FM Dinámica 96.9 MHz en Esperanza, los domingos, desde las 11 de la mañana, mientras prepara el asadito, se escucha los mejores retro que pueda escuchar en toda la región. Adelante, Marcelo, un abrazo, gracias.
1: Hola, querido amigo, ¿cómo andás? Sí, muy buena la radio, la estuve escuchando toda la tarde, realmente fantástica, las mejores músicas, los mejores recuerdos. Damos gracias a tener a alguien como vos, que nos brindás esta oportunidad de volver a escuchar esas épocas y esos recuerdos que nos llevan el alma de alegría, más en estas épocas. Así que no es más que para felicitarte y agradecerte por estar ahí. Ojalá te tuviéramos los 365 días del año, pero sé que eso no es posible. Pero me alegra que estés del otro lado brindándonos

te digo que no es, o no da para estar 365 días del año haciendo el programa de radio y acompañándonos, a veces suelo ser muy denso. Señoras, señores, muchísimas gracias por esos mensajes, por las muestras de afecto. Son ustedes todos muy amables. Un abrazo inmenso a la distancia para todos aquellos que nos están escuchando en todo el territorio nacional, en la República Argentina, un abrazo para los amigos de Honduras, de Ecuador, de Guatemala, de Chile, a los hermanos chilenos que nos están escuchando. Muchísimas gracias también a mis queridos amigos y compatriotas bolivianos, paraguayos, uruguayos, todos hermanos, hermanos. Por más que a veces discutimos sobre fútbol, por ahí en algunas otras cosas nos ponemos de acuerdo. El fútbol no puede ser. Señoras, señores, seguimos compartiendo muchísimos mensajes y WhatsApps, muchísima música. Los WhatsApp, recuerden ustedes que si están fuera del país tienen que agregar 549, ¿sí? 549 y después el número 342-4-227-285. 549-342-4-227-285. Seguimos escuchando la mejor música aquí en Señor 80 Retro.

0: Todos nuestros operadores están ocupados. Aguarde un momento, por favor.
1: Esto no va más. Calentate un poco. Toda la gente tiene que hablar como hablo yo, ¿viste? La inseguridad, quiero seguridad, quiero justicia. ¿Qué justicia? La justicia tiene que ser vos, tener un fierro. Te roba alguien, lo haces cagar. Yo vengo acá porque yo me la aguanto, no tengo ningún problema. Traigo un fierro encima y el que viene se me cruza, lo hago mierda. Tiene un guacho, pum, le pego un tiro, listo, otra cosa. Matalo, hijo de puta. Y uno que saben, agarra coima y nada más. Y se acabó el problema, ¿viste? Y viene la policía y te hago a la policía, te la hago mierda también, porque la policía tiene la culpa, ¿viste? El pueblo se tiene que armar, ¿viste? Tiene un tour, pum, matalo. Viene la policía, matá a la policía también, porque la policía son todos cómplices. Todos coima. Matalo ese guacho. El perro que muerde una vez vuelve a morder otra vez. Y el chorro que roba una vez vuelve a robar otra vez, ¿viste? Saco así, mato al chorro, mato al juez y mato a la policía. Ojalá que salga al aire.

Vamos a hacer una pequeña, muy pequeña pausa, pero ya regreso con más de esto que dimos en llamar Señor 80 Retro. Este es el programa retroviral número uno del país. Aquí tenés la mejor música retro de los años 60, 70, 80, 90 y parte de 2000 también. Está incluido aquí en este programa. Mi nombre es Marcelo Lepe. Vos me podés decir Marcelo o como quieras, ¿eh? Comunicate conmigo a través de WhatsApp. Solamente WhatsApp al 3424-227-285. Estamos haciendo este programa en Santa Fe Capital, en la República Argentina. Un abrazo para todos. Ya vuelvo con más de la mejor música retro.

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2: Las 9 de la mañana, 38 minutos.
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Estamos otra vez en programa. Estamos haciendo Señor 80 Retro Viral, el programa retro número uno del país. Muchísimas gracias nuevamente a las más de 100 emisoras que están emitiendo este programa de Señor 80 Retro. Mi nombre es Marcelo Lefe. Ustedes se pueden contactar conmigo a través de WhatsApp. Solamente WhatsApp, no llamados. Estamos en la República Argentina. Para los amigos del exterior que nos están sintonizando, están tomando nuestra señal, un abrazo enorme. 3424-227-285. Recuerden agregar o anteponer el 54 a nuestro número si están en el exterior. 3424-227-285. Lo que se está yendo son los Beat 52 con el Love Shack, una versión mixada, extendida, muy buena para bailar, ¿no? Muy buena para bailar. Bueno, muchísimas gracias por estar sintonizando Señor 80 Retro. Y este es el sonido de Yes, Owner of a Lonely Heart, un temazo, señoras, señores. A subir el volumen, que aquí la música continúa.

Hola, ¿cómo están? Programa Retro Señor 80. Les mando un saludo y bueno, todas las tardes, cuando no es posible, los escucho conectado acá por FM 88.9.

estilo en Tres Isletas Chaco. Les mando un saludo, muy bueno el programa, y bueno, cualquier tema musical de los 80 que esté en programación vendría bien para escucharlo. Saludotes enormes, soy Javier, y bueno, saludos para todos los oyentes del hermoso programa.

0: Seguimos en programa. Nosotros no nos fuimos a ningún lado. Estamos aquí haciéndote compañía. WhatsApp 3424-227-285. Este es el sonido de Guanchum.
1: 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Nada más te voy a decir. Deja de mentir y empezá a decir la verdad.
0: Sí, sí, sí. Así como lo escuchaste, Guanchum. Dance Halls Days. Esa es la pronunciación correcta. Y ahora el sonido de los videokicks. ¿Recordás? El pájaro loco from space. Aquí lo tenés. Good Pickers from space. Video Kids. Esto es Señor 80 Retro.

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1: 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Podés comunicarte conmigo a través de WhatsApp, solamente WhatsApp 342-4227-285.
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Ya estamos llegando a la pausa de este espacio. Es otra media hora aquí en Señor 80 Retroviral. Ahí estabas escuchando a The Traveling Wilburys con Handle White Car. Otro de los temas que vos podés solicitar aquí, aquí en esta emisora, que los operadores seguramente van a estar muy contentos y agradecidos con que se los pidas. Otro de los temas que suena aquí en Señor 80 Retro. Este es el programa, como te digo siempre, retroviral, porque aparecemos en más de 100 emisoras del país. Así, claro, casi al unísono, aunque pueden diferenciarse en algunos horarios en distintas ciudades. Señoras, señores, seguimos escuchando la mejor música mientras llegamos a la pausa. Y esta es la agrupación Trío. Y el tema, aburridísimo, pero nosotros en aquel entonces nos encantaba. Da, da, da. Escuchalo, subí el volumen.

Como te dije anteriormente, vamos a hacer una pequeña, muy pequeña pausa y ya regresamos con más de este programa Señor 80 Retro. Da, da, da. No te muevas, porque ya volvemos, ya regresamos.

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1: Son las 10 de la mañana, 13 minutos.
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estamos en otro bloque y estamos escuchando las estrellas en 45. Estrellas en 45. Este megamix lo podés escuchar en cualquier lado, lo podés descargar para escucharlo seguramente en tu celular, en el auto, en tu casa, en donde quieras que estés. Estrellas en 45, te lo recomiendo, está muy bueno. Estás escuchando Señor 80 Retro. Este es el programa retro número uno de la República Argentina y por suerte ya estamos ingresando en otros países de habla hispana, así que un abrazo a todos los hermanos que permiten que este programa se difunda en distintos lugares, en Guatemala, en México, en Chile, en Perú, en Ecuador, en Bolivia, en Paraguay, en Uruguay. Bueno, muchísimas gracias a todos, ¿eh? Espero no olvidarme ninguno. Señoras, señores, vamos a escuchar The Temptations aquí también en Señor 80.

0: Hola, soy Patricia Tombolini de la Ciudad de las Parejas, directora general de 106.7 FM Soñada. Y quiero integrarme a esta cadena de saludos, mandarle un beso gigante para este genio, Marcelo Lefe, señor 80. Saludos cordiales para todos.
1: Bien, señores, seguimos, señoras también, ¿eh? Seguimos en programa, seguimos haciendo Señor 80 Retro, el programa retro, viral número uno de la República Argentina. También estamos saliendo en otras, en otros países, en otras localidades. Un saludo para los amigos de México, Venezuela, Perú, Guatemala, Honduras, Chile, Bolivia, Uruguay, Paraguay. Y tantos, y tantos. Espero no olvidarme ninguno, recién se quejaban de que me olvidé. Seguimos en programa.
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1: Mire, la verdad es que la opinión de él la voy a meter en una cuenta de ahorros. 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

Lo que estás escuchando es el sonido de The Romantics, Talking in Your Sleep, otro de los temas que vos podés pedir aquí en esta emisora y en este programa, claro está. Mi nombre es Marcelo Lefe, te podés comunicar conmigo a través de un WhatsApp 342-4227-285 y este sonido que te estamos invitando a compartir es el sonido de Jackson 5. Vos recordás que una de las voces de Jackson 5 cuando recién arrancó era el pequeño Michael Jackson, de Jackson 5, los cinco hermanitos Jackson. Aquí en este tema, Shake Your Body, otro de los temas que suena en Señor 80 Retro.

0: Acá tenés tu música retro de finales de los años 70, en realidad mediados de los 70. Estamos compartiendo a The Jackson 5, uno de los grupos que marcó historia. Y claro, ¿cómo marcó historia? Que de aquí salió la formación solista del incomparable, del único, del gran Michael Jackson, que también lo conocemos nosotros, y que tanto lo queremos y amamos. Señoras, señores, seguimos compartiendo la mejor música, pero me parece que vamos a cambiar de década. De los 80 nos pasamos a los 90, ¿te parece bien?
1: Día Marcelito Lefe, te escucho desde Salta, de los Valles Calchaquíes. Mando un beso grande a mi querido pueblo San Carlos. Me llamo Vane y...

te lo dije, ¿eh? Habían pedido música de los años 90. Bueno, aquí tenés de la década del 90 la música de Yazoo, Situation, uno de los temas solicitados a través de WhatsApp. Escribime WhatsApp, grabá el audio, ¿eh? Te quiero conocer por tu voz y poder pasar tu voz al aire para que todos te escuchen. ¿Desde dónde me estás escuchando? ¿Desde qué localidad? ¿Qué estás haciendo? Si querés contarme, querés enviar algún saludo, querés pedir algún tema en especial, si lo querés dedicar a alguien, todo me lo contás por WhatsApp. No llamados, ¿eh? No llamados. 3424-227-285. Estamos en Santa Fe Capital para Alto Contenido Producciones haciendo este programa. Vamos a escuchar otro de los temas de los 90 y ya te cuento cómo tenés que hacer para participar, si te interesa, del Congreso de Pediatría que se va a realizar aquí en la ciudad de Santa Fe.

Bueno, y atención porque te conté cómo tenés que hacer, que te iba a decir cómo tenés que hacer para participar del Congreso de Pediatría que se va a realizar aquí en la ciudad de Santa Fe Capital. Es muy simple. Envías un WhatsApp al 3424-227-285, que es el WhatsApp de este programa, y ahí te pasamos toda la info. Estudiantes de enfermería, estudiantes de medicina, enfermeros, médicos, licenciados en enfermería y todas las personas que trabajen en el área de la salud pueden participar. Sí, envía un WhatsApp aquí a Santa Fe, 342 es nuestro prefijo, 4227-285, y podés anotarte, inscribirte para participar del Congreso de Pediatría que se va a llevar adelante aquí en Santa Fe Capital. Hacelo ahora. Nosotros hacemos una pausa y ya regresamos con más de esto que dimos en llamar Señor 80 Retro.

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1: Las 10 de la mañana, 47 minutos.
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Lo que están escuchando en este principio de bloque es el dúo británico Tear for Fears con su tema Shout en una versión remixada. Dúo británico, te decía, que cultivó la música New Wave allá a principios, bien a principios, 81, 82, en la década del 80, ¿ok? Estaba formado por un dueto, Kurt Smith y Roland Orzabal, que formaban parte de esta banda Tear for Fears. Surgieron a principios de los 80, como te decía hace instante nada más, con otras bandas como Duran Duran, Depeche Mode y Spandau Ballet. Ahora vamos a escuchar el sonido de esta chica, de esta intérprete tan bonita que es Taylor Den. Aquí lo tenés en Señor 80 Retroviral, el programa Retroviral.

¿Qué tema este de Taylor Dane? Sonando aquí en Señor 80 Retro, Jelly to My Heart. El tema de Taylor Dane, díselo a mi corazón. Todos esos que sientes, díselo a mi corazón. Dice Taylor Dane que se ve que ha sido engañada en alguna oportunidad. ¿Y vos? ¿Fuiste engañada en alguna oportunidad alguna vez? Coméntamelo al 3424-227-285. ¿O algún caballero que haya sido engañado, traicionado por un amor? 3424-227-285. Ya algún día, si tengo 3 o 4 horas, te voy a contar algunas de mis historias de desamor. Ok, se pueden comunicar conmigo a ese número de WhatsApp. Grabate un audio, envíamelo. Un audio grabado, WhatsApp. Solamente WhatsApp, no llamados telefónicos. 3424-227-285. Atención, artistas de las distintas provincias de la República Argentina, si quieren participar del premio Los Notables aquí en Santa Fe Capital, Los Notables a la cultura, al arte, ustedes lo pueden hacer en cualquier rama del arte que te desempeñes o que te expreses, ¿eh? Tenés que enviar tu dossier con fotos, historias, link de videos a losnotablessfe@gmail.com. SFE por Santa Fe, losnotablessfe@gmail.com. Ahí envías todo tu material para que te tengamos en cuenta. Seguimos escuchando la mejor, de la mejor, de la mejor música retro.

Aquí estamos escuchando el Rod Block en Señor 80 Retro. Rod Block, otro de los temas que podés pedir también aquí en esta emisora, no solamente en la radio, ¿eh? WhatsApp 3424-227-285. Saludos totales a todos los hermanos de distintas nacionalidades que nos están escuchando, todos de habla hispana. Muchísimas gracias por estar ahí. Vamos a escuchar, este es el sonido de Soft Cell, Tainted Love, una versión extendida, versión mixada, pero seguro te va a gustar. Esto es Señor 80 Retro.

0: Hola Marcelo, un cariño enorme para toda la gente de Señor 80 en todo el país. Desde Cadena Regional 105.9 Alcorta, Estela Beatriz Ledesma a cargo de la dirección de la emisora.
1: Hola Señor 80, ¿qué tal? Buenas noches. Estoy escuchando su música, muy buena música me parece, y le deseo mucho éxito mientras me estoy haciendo una salsita de fideo. Acá solo escuchándolo a ustedes y bueno, solo la música y acá ya en un ratito ya saco la salsa y empiezo a comer. Después le cuento cómo siguió toda la comida, la cena. Bueno, y quisiera que me pase un tema de Lugar del Silencio, el tema de Los Duendes. Bueno, les mando un abrazo, que tengan mucho éxitos.
2: Bueno, acá en el estudio nos quedamos pensando en qué será salsita de fideos, ¿no? Debe ser salsita para los fideos. Bueno, de todos modos no importa. Muchísimas gracias. Después contame cómo te salieron esa, cómo te salió esa salsita con los fideos. Nos das hambre, lo que nos da apetito, porque nosotros estamos haciendo el programa en horarios del mediodía para compartir con ustedes. Señoras, señores, seguimos haciendo Señor 80 Retro, Los Héroes del Silencio, te lo paso después, porque no puedo cortar a Sister Sledge con este gran tema. He's the Greatest Dancer, un temazo en Señor 80.

0: Hola Marcelo, soy Facundo Peralta de San Nicolás, Radio Lógica 91.7. Mandamos saludos a todos los oyentes del país y a todas las emisoras que también comparten Señor 80. Estoy a cargo de la parte publicitaria de la radio, como así también de la programación de la misma. Saludo para todos.
1: Buen día, Marcelito Lefe. Te escucho desde Salta, de los Valles Calchaquíes. Mando un beso grande a mi querido pueblo San Carlos. Me llamo Vane y me encanta tu programa. Pásame un temita porfis de los 90. Escucho por FM La Voz San Carlos.

0: Son las 11 de la mañana, 21 minutos.
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2: Estas naves espaciales van a salir de la atmósfera, se van a remontar a la estratosfera y desde ahí elegir el lugar a donde quieran ir. De tal forma que en una hora y media podemos estar desde Argentina, en Japón, en Corea o en cualquier parte del mundo.
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Qué buen sonido, ¿no? Qué buen recuerdo aquí en Señor 80 Retro, el programa retroviral que vos elegís en esta radio, que es la número uno. Mi nombre es Marcelo Lefe, te podés comunicar conmigo a través de WhatsApp 3424-227-285. Colocalo así,

agendalo así en tu celular, pones Señor 80 Radio, así no te equivocás, Señor 80 Radio o Radio Señor 80, y pedís el tema que vos querés, 3424-227-285. Ya está, ya lo agendaste, lo que estás escuchando es el sonido de Alphaville con el Forever Young. Nosotros seguimos convocando a enfermeros, estudiantes de enfermería, médicos, estudiantes de medicina, auxiliares de enfermería, toda persona ligada a la salud que esté estudiando o que ya sea profesional y quiera participar del Encuentro Nacional de Enfermería o del Congreso de Pediatría que se va a realizar aquí en Santa Fe Capital, se pueden comunicar por este WhatsApp, por el que di del programa, 3424-227-285, o pueden ingresar a nuestro portal de salud en internet, nuestra página www.saludlitoral.com. Seguimos escuchando la mejor música retro. Acá llega el sonido de Imágenes Alteradas, Imágenes Alteradas, así se llama esta agrupación. Es un tema que te va a gustar. Yo, el consejo, te sugiero que subas el volumen. Dale, hacelo ahora.

habla Marcelo Lefe, buenas noches y estamos saludándote desde Santa Regina, aquí en el noroeste de la provincia de Buenos Aires, desde FM San José 104.9.

0: Soy Jorge Leani, el director de la radio, y mandarte un saludo a vos y a todas las radios que toman. Señor 80, Señor 80, ese hermoso programa que siempre compartimos aquí todos los domingos en nuestra emisora. Abrazo grande, como te digo, desde Santa Regina, en el noroeste de la provincia de Buenos Aires, es un pueblo muy pequeño, para todos los oyentes también de Señor 80, ese gran programa. Abrazo.
1: Muchísimas gracias a mis queridos amigos de las distintas emisoras radiales, dueños, operadores, locutores, productores. Muchísimas gracias por hacer posible que Señor 80 Retro sea el programa viral número uno del país. Yo siempre digo más de 100 radios escuchados porque no me pongo de acuerdo si son entre 130 y 135 todavía, Pero bueno, viene bien, más de 100 radios en todo el territorio nacional. Seguimos escuchando este programa. Mi nombre es Marcelo Lepe. Me dice el Marcelito, me encantó. Un oyente me encantó y me dice, hola Marcelito Lepe. Bueno, la van de Salta, creo que era, Un saludo enorme, muchísimas gracias. Ustedes se pueden comunicar vía WhatsApp 3424-227-285.

Qué buen tema, ¿eh? El sonido de Bad Boy Blue. You're woman, tú eres esa mujer. Y la canción sigue, y yo soy el hombre. Claro, un tema romántico en una balada linda de medio tiempo. Que la hemos bailado, ¿por qué no? La hemos bailado allá por los 80. Señoras, señores, ustedes se pueden seguir comunicando con nosotros vía WhatsApp. No con llamados telefónicos, sí vía WhatsApp al 3424-227-285. Aquí tenés a Paltimora sonando también en Señor 80 Retro, el programa retro viral número uno del país, con el Tarzan Boy. Ustedes lo saben, ¿no? A ver cómo lo hacen, dale. Mándame tu Tarzan Boy por WhatsApp, grabate un audio, envía el saludo y dedícaselo a quien vos quieras.

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1: Buenas noches, señorita, les habla Pablo Emilio Escobar Gaviria. En este momento les tengo noticias, una buena y una mala. La buena es que les tengo un negocio, la mala es que tienen que escoger ya la decisión. ¿Cuál es la decisión que deben tomar? Están invitadas este fin de semana a la Hacienda Nápoles, viáticos pagos para que disfruten de un plan, señoritas. Sí, señoras, todas van a gozar de mi presencia y van a estar conmigo disfrutando de un excelente plan, muy acogedor, y tomando unas copas de vino. La segunda opción es no ir, y si ustedes no llegan a ir, le mato a su mamá, a su papá, a su abuela, y si su abuela ya está muerta, la desentierro y se la vuelvo a matar. Así que ustedes toman esa decisión, espero en 45 minutos la respuesta. Muchísimas gracias, les habla Pablo Emilio Escobar Gaviria.
2: El otro día me quise hacer el romántico con mi mujer, ¿viste? Ella estaba acostada mirando televisión y me la aparecí desnudo. Me paro en el marco de la puerta y le digo, mi amor, mirá, no tengo calzoncillo. Y me dice ella, mira lo que me contestó, dice, mañana te laburo, déjame echar las pelotas.
3: No, no.

Muy bien, así estamos llegando al final de otro segmento de media hora, de otro bloque aquí en Señor 80 Retroviral. Espero que te estemos haciendo compañía con buena música, con la música que a vos te gusta. Ahora se viene en la otra media hora una tanda muy movidita como para bailar, para divertirte, para subir el volumen, para escuchar tal vez rock and roll, algunos temas clásicos y demás. Señoras, señores, no se vayan porque me hacen poner como loco. Mira, me pongo como loco. No se vayan porque ya regresamos. Ya regresamos. Mi nombre es Marcelo Lefe. Ahí se comunican por WhatsApp 3424-227-285. Recordá, 342-4227-285. Agendame así, Señor 80 Radio. Ponés si querés y me vas a tener en contacto en tu WhatsApp. No llamadas, no te vayas.

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0: Fe.
1: Las 11 de la mañana, 55 minutos.
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2: Es mediodía en todo el país.

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0: internet que ponía busco esposa, y cuando abrió la bandeja de correo electrónico al día siguiente, la bandeja saturaba 3.500 emails y todos decían lo mismo: llévate la mía.
1: Un saludo desde aquí, desde Icaño, al este de la provincia de Catamarca. Mi nombre es César Baitalá, desde la 95.5 FM Litium, para Señor 80.
2: Ya regresamos rápidamente al último bloque de Señor 80 Retro, al bloque final. Arrancábamos con Betty Boo. Where Are You Baby era el tema, el nombre del tema de Betty Boo. Y ahora aquí tenés a Class Action con Weekend. Un tema versión extendida, un original mix, le dicen los DJs. La verdad es que la versión está muy buena de este tema. Señoras y señores, se pueden seguir comunicando con nosotros al 3424-227-285. Si recién te enganchás, no llamados, solamente WhatsApp 342

es lo que me decís, que querés que cambiemos la música. Bueno, vamos a cambiar la música. Gente que se está comunicando con nosotros por WhatsApp 3424-227-285. Esta es la música de Clash Action, Weekend, lo que se está yendo debajo de mis palabras, pero cambiamos, giramos, hacemos un cambio 180 grados para encontrarnos con este, que es un sonido súper conocido. Subir volumen.

¿Sabes lo que me pasa cuando escucho esta música? Se me pone la piel de Faisán, pero qué buenos temas, ¿no? Susan Vega, Tom's Diner, es el tema que está sonando en este momento. Y vos lo podés pedir, no solamente este programa, Señor 80 Retro, sino en esta radio también. Esto es Susan Vega, nosotros vamos a cambiar, seguimos cambiando la onda porque nos dicen ¡esa música no me gusta, señor locutor! Bueno, aquí tenés, ¿cambiamos la onda? A ver, ¿qué te parece esto? ¿Lo reconoces? ¿Lo recordás? ¡Dímelo, dímelo, dímelo! 3424-227-285.

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Atención, estudiantes de enfermería, de medicina, enfermeros, licenciados en enfermería, médicos y personal ligado a la salud que quieran participar de el primer congreso de pediatría en Santa Fe. Se viene este año, se viene y vos podés participar. Atención, personal ligado a la salud, trabajadores de la salud y estudiantes de alguna carrera correspondiente a la salud, se pueden inscribir y participar del congreso de pediatría que se va a llevar a cabo en la ciudad de Santa Fe. Atención, para más información podés ingresar en nuestro Facebook, nuestra página es Salud Litoral, o bien en nuestro portal de noticias www.saludlitoral.com, o bien por WhatsApp a este número 3424-227-285. Cambiamos, ahora sí, cambiamos la onda. Música nacional.

0: 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Definitivamente muy felices y contentos de poder estar ya enlazados con ustedes a través de Radio Hola 98.9 FM. 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
1: Hola Señor 80, nuevamente por FM Dinámica 96.9 MHz en Esperanza, los domingos desde las 11 de la mañana, mientras prepara el asadito, se escuchan los mejores retro que pueda escuchar en toda la región. 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

0: saber que al final de este amor ya no queda nada. Señoras, señores, nos volveremos a encontrar. Hasta aquí llegamos. Este es el final de Señor 80 Retro Viral, el programa retro viral número uno del país. Gracias, muchísimas gracias a las más de 100 emisoras que están transmitiendo este programa. Mi nombre es Marcelo Lefe. Hasta aquí llegué. Aquí me despido. Nos volveremos a encontrar. Mucha suerte.
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3: horas,
2: Fe.
3: 103.3. 33 minutos.
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1: Para todos esos amores que dicen ser prohibidos y para todos esos que no pudieron ser, esto dice así.

0: chicos, ¿ustedes saben quién nos invitó acá? ¿Eh?
1: ¿Vos? Es así. Salud, ¿eh?
2: Pasamos, sí.
1: Había luz y entramos.

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0: 13 horas, 3 minutos.
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Hola, hola, hola, hola, hola, hola, hola, hola, ¿qué tal, amigos? Bienvenidos a todos, a tal que llegamos con este Sin Límites. Otra edición que ponemos en marcha aquí a través de la radio. ¿Cómo andan? Bienvenidos. One Republic con I'm Warren. Canción para ya empezar a disfrutar de una nueva edición. ¿Cómo andan ahí del otro lado? ¿Pero qué estás haciendo ahí? Contame cómo estás disfrutando del verano. ¿Cómo estás disfrutando de estas vacaciones? ¿Cómo estás ahí sin vacaciones y laburando a pleno? También, claro. Algunos no se toman vacaciones en vacaciones, ¿viste? Es así. Se toman vacaciones cuando el resto no está de vacaciones. Y dicen que disfrutan más las vacaciones. Pero bueno, es así, es así, es así, es así. ¿Qué le vamos a hacer? En fin, estés donde estés, con quién estés o cómo estés, aquí estamos para acompañarte en un nuevo Sin Límites repleto de buena música, como siempre, de muchos éxitos. Queremos

Ya te voy a contar cómo podéis hacer para estar en contacto con nosotros, para que suene tu canción o tu artista preferido. ¡Venga! Tremendo, tremendo, tremendo, tremendo el programa de hoy. Para mover todo ese cuerpo, ¿eh? Sí. Hay que mover esas carnes.

muy bien, amigos. Vamos con todo. Tremendo el programa de hoy, con muchísimas canciones que te gustan. Y ya vamos con otro de los elegidos. Ñengo Flow viene acompañado de Bad Bunny y nos regalan Gato de Noche. Bienvenidos.

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0: También teníamos sonidos de Yandel con Tiago PZK y Delincuente. Y aquí Becky G poniendo su toque, su glamour con Baile con mi ex. Glamour que ya vamos a dejar de lado, o no, en fin, como quieras. ¿Lo tomás puro o con soda? Es así, cada uno lo toma como quiera. Porque es el momento de continuar. Yo sé que recién arrancamos, pero estamos en verano, ¿viste? Y hay que disfrutar cada segundo. Así que, damas gratis, presente.
1: Dale, Pablito.
0: Sí, vamos, Eva. Callejero fino. Un tintín.

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0: Tremendo, tremendo, tremendo. Bueno, venimos bailando ahí. Envías tu mensaje 3492-603835. 3492-603835.
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1: Y aquí estamos con la info de lo que pasa en el mundo de la música. Te enteras de todo. YouTube, atención, porque llega Songs of Surrender. 40 canciones regrabadas y reimaginadas. Island Record e Interscope han anunciado el lanzamiento de Songs of Surrender, una colección de 40 canciones seminales de YouTube de todo el catálogo de la banda, regrabadas y reinventadas para este 2023 en sesiones que abarcan los últimos 2 años, que se lanzará también en su totalidad el 17 de marzo. La primera pista que estará disponible de este nuevo conjunto de grabaciones es el himno Pride in the Name of Love. Songs of Surrender está curado y producido por The Ish y ve a la banda repasar algunas de las canciones más célebres de su carrera de más de 40 años, incluyendo With or Without You, One, este Beautiful Day, Sunday, Bloody Sunday, Invisible, para una reinvención musical que da como resultado una grabación completamente nueva de cada tema, para incluir los arreglos y en algunos casos nuevas letras. Así que a estar atento a este gran material de YouTube, Songs of Surrender. Tremendo, ya lo estoy esperando. Seguimos con la info del mundo de la música. Alejandro Fernández ha presentado Inexperto en Olvidarte. El artista mexicano inicia una nueva música en este 2023, estrenando el primer sencillo de su nueva producción. Se trata de Inexperto en Olvidarte, una melodía de la inspiración de Amanda Coronel y Fernando Díaz, realizada bajo los acordes del mariachi, pero con la acertada inclusión del acordeón, lo que le da un toque más ranchero a esta balada. El estilo de Alejandro Fernández es por demás conocido, pero es bien sabido que a lo largo de su trayectoria ha logrado sorprendernos con su versatilidad en diferentes géneros, siendo el más fuerte el regional mexicano, en donde su potente voz y sensual porte ha brillado y conquistado a mujeres y hombres de todos lados.
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1: Continuamos y cerramos hablando de Abraham Mateo, que presenta La Idea. El artista español comenzó este año con un viaje en la máquina del tiempo y llegó a la década de los 80, donde encontró la inspiración para La Idea, la nueva canción compuesta y producida por él, en la que quiere celebrar con sus fanáticos este nuevo año. Para mí, La Idea es seguir experimentando este nuevo sonido ochentoso, acompañado como siempre de mucho sentimiento. Cada frase de esta canción la llevo tatuada en mis propias carnes y es por eso que conecto tanto con ella. Espero que os guste, porque esa es la idea, expresó el cantante a través de sus redes. El video, en este caso, dirigido por Nacho López y Eduardo Montes, se apoya en la nostalgia para contar la historia de un corazón roto en texturas de películas analógicas y colores cálidos asentados en paisajes que van del romance a la desolación total. La idea, entonces, aquí está para sonar en este Sin Límites. Abraham Mateo, presente también. Y ahí vamos con La Idea.

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1: 13 horas, 47 minutos.
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1: Y aquí vamos con este gran recuerdo, año 2006, marzo de 2006, cuando aparecía esta canción de Nars Barkley. Casey hoy aparece mucho también a través de Reels, en redes sociales y demás. Bueno, este es el primer sencillo de este grupo estadounidense, Nars Barkley, en esta oportunidad. Un dúo de soul estadounidense compuesto por el cantautor CeeLo Green y el productor Danger Mouse. Tremenda la voz de CeeLo Green, ¿no? Está incluido en el álbum debut del grupo. La canción alcanzó la cima del top 10 en la mayor parte de Europa, también en Norteamérica y en Oceanía. Fue en la primera mitad del 2006, obteniendo el número 1 en varios países: Reino Unido, Irlanda, Dinamarca, Canadá, Nueva Zelanda, por contarte algunos. La canción se filtró en internet a finales del 2005, meses antes del lanzamiento comercial, obteniendo una gran difusión en la BBC Radio, especialmente por parte del DJ Save Love, quien utilizó la canción para su programa. Cuando finalmente el sencillo fue publicado el 13 de marzo del 2006, se convirtió en el número uno en las listas británicas de descargas digitales. En aquel tiempo todavía estábamos con el tema de descargas digitales, ¿no? Logró el número uno en el UK Single Chart, puesto en el que permaneció por 9 semanas, nada más y nada menos. Ganó un Grammy en 2007, la mejor interpretación alternativa. Y además se fue nominada al premio a la grabación del año, pero fue derrotada por Not Ready to Make Nice de Dixie Chicks. Aquí está presente, y además, la revista Rolling Stones la ubicó en el puesto número 92 de las mejores canciones de todos los tiempos. Aquí está Nars Barkley con Crazy en el recuerdo, dale.

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1: 14 horas, 11 minutos.
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0: Camilo no viene solo, aquí con My Towers, bebiendo sola, también sonando en el comienzo de este bloque.
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0: Mensaje, Paulín, pasame el nuevo de Visa con Shakira, ya vamos a estar con eso, en minutos nada más.
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0: Ya cumplimos con uno de los solicitados también, en este Sin Límite, ese que no para.
2: Dígame por qué.
0: 34, 92, 60, 38, 35, vos también podés enviar tu mensaje y ser parte de este Sin Límites. Ahora Wisin, Yandel, Rosalía, besos mojados.

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1: Vamos con el recomendado de esta semana, en esta oportunidad. Y la tenemos a Miley Cyrus, que ha estrenado un adelanto de su próximo álbum. La artista compositora multiplatino, Miley Cyrus,

ha lanzado Flowers, el primer single de su próximo y octavo álbum de estudio, que se va a titular Endless Summer Vacation, el cual estará disponible el 10 de marzo. El sencillo nos muestra a Miley hablándonos sobre el amor propio y el coraje. Los temas de la canción y el ritmo que transmite la misma llevaron a los fanáticos a confirmar que el 2023 es el año de Miley. Como era de esperarse, ha entregado a los fanáticos un video extraordinario para Flowers, creado por la propia Miley y dirigido por Jacob Bixenham. Actualmente existen varios visuales para este álbum y la artista anunció que por primera vez el álbum con un sorprendente tráiler, y también se reveló la portada del mismo, fotografiada por Brianna Capozzi y ejecutada íntegramente por Miley, sin efectos visuales. Para aquellos fanáticos, recontra fanáticos, el álbum ya se puede guardar previamente en las distintas plataformas digitales. Aquí nos quedamos con esto, que se convierte en el recomendado de esta semana. Miley Cyrus presente, sonando con Flowers.

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1: Santa 14 horas, 32 minutos.
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como Roger King, este rapero, cantante, compositor argentino, que adquirió reconocimiento tras el lanzamiento del remix de Además de mí, con el cual alcanzó el puesto número uno en la lista argentina de los 100 más escuchados, publicado por la revista Billboard. Y además recibió la certificación de triple disco de platino en nuestro país. Hay que destacar también que tuvo un desempeño moderado, comercial, en la lista de éxitos musicales, luego de colaborar, por ejemplo, con Thiago PZK, con María Becerra. Bueno, y aquí está, hoy pareja de la China, ¿no? Hoy luciendo remera con agujeros, que dicen que es el último grito de la moda. Yo tengo remeras con agujeros, pero de hace tiempo, o sea que... no es el último grito de la moda, pero bueno, ahí está. Es así, apareció luciendo remeras con agujeros, sí, tal cual. Como esas que ya no utilizás más, que terminás rompiendo como para lavar el auto, repasar los muebles. Bueno, así, tal cual. Pero es el último grito de la moda, así lo usa Roger Kenclaw. Así estamos. Qué bárbaro. Bueno, con él nos vamos a quedar, ya que estamos aquí. Hacemos un 2x1 porque participa aquí Dread Marai y suena con Perfecta.

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1: Novedades, la Joaquí, Tini y Steve Aoki. El trío que menos te ibas a imaginar. Ahí está. Lanzaron Muñecas, una irresistible cumbia electrónica. La Joaquí que no para, Tini que tampoco, no se detiene. Y Steve Aoki, bueno, en fin, unieron sus talentos para lanzar el sencillo Muñecas. La nueva producción es una mezcla irresistible de esta cumbia electrónica y se encuentra disponible en todas las plataformas digitales. El estelar equipo de escritores y compositores de Muñecas armaron estelar equipo, ¿se entendés? Armaron estelar equipo para escribir Muñecas. Incluye a la Joaquí, Tini, Steve Aoki y Elena Rose, entre otros, claro. La nueva canción es una combinación perfecta del lirismo de la Joaquí, el talento vocal de Tini y el sonido característico con toques creativos de Steve Aoki. Este lanzamiento cuenta con el estreno del video, que está disponible en el canal de YouTube del artista, dirigido por Diego Peskins. El video presenta una celebración sin igual, que incluye una lluvia de champán, que junto a la lírica y a las poderosas voces de la Joaquí y Tini, invita a los oyentes a unirse al baile de las muñecas. Nada más y nada menos. Así que bueno, con esto nos vamos a quedar en esta oportunidad. Tenemos a Tini, tenemos a la Joaquí, tenemos a Steve Aoki. ¿Qué puede salir mal? ¡Vamos!

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1: Una canción, muchos recuerdos, la oportunidad de compartir buenas canciones, canciones que fueron éxitos y que aquí llegan para sonar, por supuesto. Tenemos que trasladarnos directamente, en este caso debemos trasladarnos al año 2003, cuando aparecía Presión, este material de Callejeros. Callejeros que finalmente terminó disolviéndose y seguramente recordarás Cromañón, todo lo que sucedió con esta banda, que más allá de todo también la catapultó un

poco más allá. Y bueno, de esas canciones de aquel 2003 a la actualidad, podemos destacar Una Nueva Noche Fría, esta banda de rock argentina que ganó notoriedad internacional cuando la discoteca donde tocaban, República Cromañón, fue incendiada durante uno de sus shows, matando a 194 asistentes en el año 2004.

0: Este álbum, titulado Presión, es el segundo álbum de estudio de la banda de rock. Álbum que fue publicado en el 2003, conteniendo 14 temas, de los cuales este fue el primer corte, o el corte de difusión, y con el cual lograron un éxito tremendo. Hasta el día de hoy, en cualquier disco donde suenan los acordes de esta canción, ahí estás saltando y recordando esto de Callejeros. Así que aquí nos quedamos con esto. Año 2003, aparecía Callejeros con Presión y Una Nueva Noche Fría.
1: Vos

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1: 15 horas, 15 minutos.
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Quilquila presente y La Tormenta presente también. De esta manera, para que suene en el comienzo de este último bloque. Estamos bien, ¿no? Estamos perfectos porque ha pasado volando el tiempo como siempre. Y ya estamos, lamentablemente, en este último bloque. Así que vamos, vamos, que lo disfrutamos un poquito más. ...34-92-60-38-35... envías tu mensaje y también suena, por supuesto, en este Sin Límites. ¿Desde dónde nos seguís? ¿Desde dónde formás parte del Sin Límite? ¿Me contás? 3492-60-38-35. Vamos, que llega Maluma ahora con Junio.

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frío. Ahí está Nicki Nicole presente. De esta manera también sonando. Atrás dejamos a Lola Índigo con Luis Fonsi, Corazones Rotos. También teníamos a Tini con Tiago PZK, El Último Beso. Y es así, viste.

sé qué tenía que ver el otro, pero bueno, quedaba bien, ¿no? Nos vamos. Ya nos retiramos para volver en una nueva edición con más éxitos, con más novedades, para seguir pasándola bien aquí a través de tu radio. Punchi Punchi, del bueno que elegimos siempre en el final. Gracias por estar ahí del otro lado, por sumarte, por ponerte sin límites, como siempre, por subir ese volumen al máximo y ser parte del programa. Cristian Montesino en la edición, Fernando Zavala, nuestra voz en off, quien les habla, Paulín Jaime, para todos ustedes. Punchi Punchi del bueno dijo, esto es TXNEC con The Fang. Gracias por estar ahí, será hasta la próxima. Chau, chau.

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2: Santa 15 horas, 42 minutos.
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2: Son las 16 horas.
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1: 16 horas, 30 minutos.
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0: 17:02.
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bien, comenzamos. Sí. Llegamos para hacerte muy, pero muy buena compañía. ¿Cómo están todos? Bienvenidos a esta propuesta musical que siempre traemos desde este medio de comunicaciones para hacerte muy, pero muy buena compañía. Y con todos los éxitos del momento vamos a estar acompañándote. Señoras y señores, soy DJ Mono, Gustavo Rincón. Así estamos. Larguísimo, le dice al link. Bueno, estamos en la radio para acompañarte, por supuesto, como te contaba anteriormente. Estamos arrancando nuestra edición. Señoras y señores, llegó el 300. Edición número 300 ya de Radio Mix. Vamos a estar con toda la música que salió reciencito, toda la tendencia de este otoño-invierno que ya se avecina. Ya están llegando los adelantos de las artísticas invierno y bueno, ya están llegando los días fríos de verdad, ¿eh? Toque. En esta primera hora, como siempre, venimos con todos los éxitos, el baile entero, con todo el cachengue, todo lo que se baila ahora, en las discos, en los pubs, viste, que vas a un boliche, vas a un 15, te pasan todo esto, ¿eh? Te encontrás con una tanda de todo esto, seguramente también, y te pones a bailar en los principales boliches con todo lo nuevo de cachengue recate, ¿eh? Sigue vigente también esas canciones reconocidas. Escápate

0: Bueno, estamos arrancando, estamos en la primera hora. Como siempre, en la segunda hora venimos con todo el cachén y la música, todo el chingui-chingui en el comienzo de la segunda hora. Luego terminamos de ahí para arriba con la pista retro imaginaria que siempre te traemos. Música de los 80, 90, siempre salimos algo con algo retro, Quiero saludar a toda la gente que está del otro lado enganchada habitualmente, como lo hace siempre, esos amigos, colegas de radio, directores de radio, aquellos negocios que tienen prendida la radio también. Bienvenidos a esta propuesta número 300. A primera y a los 10. El número 300 llegó. El número 300 llegó a Radio Mix. Después de un tiempo, la verdad, qué placer estar con la gente que está del otro lado. Siempre. Es ese aguante de cada edición durante la tarde, la noche, el fin de semana. Bueno, la verdad. Gracias. Estamos de festejo prácticamente con esta edición número 300 de Radio Mix.
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0: Estamos en vivo, vamos.

0: Tremendo aleteo, se vino lo nuevo, recién ahí sacadito del horno, este amor salvaje.
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0: Tremendo, lo dejo.
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0: Lo bailamos un ratito y vinimos rapidito, presentando más canciones ya este hora en Radio Mix. Dale, chaqueño, guarachiro.
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1: Venimos con todo, por supuesto, bien arriba en esta edición número 300 de Radio. Radio Mini. Y el guarachero. El chaqueño guarachero, ¿eh? Ahí estamos. Amor Salvaje pasado por aquí para sonar, por supuesto, en esta primera parte. Primera hora, primer momento. Primera, el primero de después más. Guara. Nos quedamos con uno nosotros, ¿eh? Estamos con Jamaica. Bam, bam, bam, bam, bam, bam, bam, bam. Le metemos bam, bam, por supuesto, ¿eh? Uno de los temas que forma parte del ranking Radio. Radio. Radio Me.
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1: Venimos con música de otoño. Otoño-invierno ya. La temporada que se viene. Y nosotros ya estamos estrenando todas las versiones nuevas, por supuesto, de la buena música que estamos poniendo, ¿no es cierto? A alguno le gusta, a otro no. Lógico, es así. Pero tenemos de todo, ¿eh? La segunda hora venimos presentando todo el otro estilo que traemos. Y terminamos con el otro estilo. Retro. ¿Cómo estamos?
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1: La música que pega para esta temporada de invierno, ¿viste? Cuando vas a algún lugar, decís, pongan algo loco, quiero bailar. Y esto viene como piña. En invierno la música es arriba, ¿eh? Acá chingue, por ahí como para el verano. Pero esta música para el invierno, decís, hoy hace frío. Entrar al boliche hace frío.

0: Bueno, te ponen esto y ya el panorama empieza a cambiar totalmente.
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0: Vamos. Le metemos con esta vocecita, una de las voces más lindas, por cierto. Una de las mujeres más lindas que tiene el país.
2: Bye.
0: Lo presentamos. ¿Lo dejamos?
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0: María Becerra, suena.

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2: Estamos en la nueva temporada porque arrancamos y sí, los 300 programas de radio. Radio Mix. Bueno, ¿cómo pasó el tiempo? Tremendo. La verdad que es un gusto, como siempre, venir a la radio y acompañarlo a todos ustedes. Y por supuesto, disfrutar de esta propuesta, que es solo una entrega musical. Y le traemos canciones bailables,
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2: Programa musical, ¿sí? Hablado, presentado y de alguna manera en compañía con aquellos que dicen, bueno, qué noticia, basta de Milei, basta de esto, basta. Oye, quiero escuchar música nomás. Y algo modo disco. Y llegó Radio Mix, y llegó esto, y llegamos nosotros, y vinimos a acompañarte.
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2: Hasta el martes, por el martes, miércoles, jueves, viernes, sábado, domingo.
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2: Vamos a bailar, vamos a levantar, vamos a poner clima fiestero.

Dejado de Felina, le mandamos un saludo grande a todas las radios. Así que nos escuchan a través de Felina, Felina en Stereo. Estamos en Riobamba 98.1, Ecuador RG Radio. Me gusta. Me encanta el cuartito. Es una cosa. Estamos desacatados en esta edición. Vamos, saludos.

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2: Pasado a las 6.
1: Uy, qué clásico,
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1: a esta hora. Estamos bien arriba con la radio.
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1: Llegaron los 300.
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1: Dale, cantalo.
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0: Qué buen tema, no va para sacarlo, entramos en el set del loco de Radio Mix, bailando directamente, ¿Cómo vinimos hoy? Vinimos como querías, con toda la buena onda bien arriba.

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0: Y voy a hablar de verdad con ella. 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

0: buen tema. Qué buen tema, ¿eh? Qué buen tema este de Radio Mix.
1: Tengo todos los estilos, papi, igual que quiero.
0: Para meterle bien arriba y ponernos a bailar que nada.

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1: Se lo canta a ella y se lo canta a ella. Ella se lo canta a ella, ¿eh? Vamos.
0: 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Niña, no tengo intenciones de quitarte.
1: A esta hora, Radio Mix explota.

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6: 17
0: Fe,
6: horas 33 minutos.
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0: Arrancamos rarito, arrancamos ahí, por supuesto, la segunda parte con algunas novedades que, por cierto, bueno, también la vas a escuchar en algún momento. Va a decir, oh, ¿y esto qué? No, ¿y esto qué? ¿Y esto qué?
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0: Estamos en Radio Mix. Ni hablar. Vas a escuchar de todo. De todo. Viste que hay de todo ahora, La música etérea, Hay de todo. ¿Qué pasó con los Teria? ¿No hay más Teria? O era una moda. Temporada de carnaval, ¿no? Bueno. Una música ligera que se acerca y que nos deja esta canción que todos conocen y que todos quieren cantar. ¿Cómo dice?
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0: Tremenda canción. No, buena, buenísima. Dale.

0: en Radio Mix y 300. Ay, ay, ay, música ligera.
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0: Nada.
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0: Nada más queda. Quédate, sumate, subí el volumen y ponete a bailar, dale.

de este clásico. Oye, oye, traicionera. ¿Cómo te va? Lo dejo. La versión tremenda, ¿eh? La escuchamos un ratito. Este tributo. Vamos a cantarlo, dale.

0: Super cover para cenar esta hora y en este programa número 300 de Radio Mix en el aire.
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0: Vamos. Estamos bien arriba y por supuesto estamos en Facebook e Instagram como DJ Mono Gustavo Rincón. Así me vas a encontrar, ¿eh? ¿Lo seguís? ¿Te quedás con nosotros? ¿Formás parte de esta comunidad de amigos? ¿Eh? Dale, enganchate, sumate. Instagram, DJ Mono Gustavo Rincón. Eso somos nosotros. Eso. Pero eso, ¿eh? Hay gente que le gusta también, obviamente, ¿no? Claro.
1: Estamos bien.
0: Bueno, estamos en Radio Mix. Escucha esto. Nada más y nada menos que ese clásico. Ese dance de aquella época. En esta new versión. Vamos a meterle más. Bien arriba, dale, sube el volumen. Porque llegamos para acompañarte, dale.
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0: Este me gusta.
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1: Un poquito de cachengue de Ogria, por supuesto, las novedades y también aquellos reconocidos de bailado y ocupado esos lugares. Sí, ocupando esos lugares, esos primeros lugares del ranking Radio Mix, están sonando acá en radio. En tu radio
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Qué lindo volver como siempre a la radio acompañado de todos ustedes que están del otro lado, trabajando con frío. Sí, ya sé. Pero unos matecitos, un poquito de música y si nos ponemos a bailar un poquito mejor. Estamos en la previa también del fin de semana. Por ahí decimos el fin de semana y estamos el domingo saliendo en la radio, en la Compacto. Estamos, por supuesto, seguro que está sintonizando los domingos en todo Santa Fe, ¿eh? En la República Argentina, a través de la 98.1 de la nueva estación y tantas radios, ¿eh? Por Telecable Digital 21.2, también la gente que nos escucha y que nos conoce, ¿eh? En todas las radios de la República Argentina decimos Buenos Aires también, ¿eh? Hay muchas radios de Buenos Aires que nos retransmiten. Nos vamos para Posadas, nos vamos para Rafael.

0: A la gente de Corriente quiero mandar un saludo grande, que son fieles, de hace mucho tiempo ya, son grandes amigos ya, La gente de Misiones Córdoba, ni hablar Córdoba. En Córdoba capital estamos a full como siempre, En todo Córdoba. Estamos en Freire también, Trucria. Bienvenido a Family Libertad, la gente también de Radio Nuevo Horizonte. Estamos en la 99.9 Argentina. Eso es en Córdoba capital, todo eso. Y ni hablar, todas las otras radios que no hemos nombrado, Por acá, a ver.
1: Sí, a ver.
0: Arco Iris, FM. Sí, FM Libertad. Sí, bueno, eso es Corriente, 102.5 FM en Nuevo Horizonte, decía, allí también es, San Luis, vamos a salir un ratito, En Buenos Aires estamos a través de Play Estudio, la gente de FM Oasis, Juan, 105.7, la gente de Villa Gesell, No hay playa ahora, pero bueno, sí, está la playa, no hay balneario, No se están bañando, una palabra, sí, hace frío. En Entre Ríos le mandamos un saludo grande a todas las radios de Entre Ríos, a la gente de Gualeguay, Dani, Fenocchio, gran amigo, A Guillote Mix, Radio Star, El Salvador, para Julio Pinto le mando un saludo grande, la gente de Colón, La Paz, Radio City, Federación, a la gente de Federación, que escucha la radio también, la gente de San Jaime, el amigo Roda, la carnicería de moda, le mando un saludo grande, el amigo Roda, Como siempre. Urdina Ray, FM Ciudad 97.9 y todas las radios que compone esta cadena, cadena internacional de radios. Santa Fe, bueno, todas las radios, estamos ahí. Estamos en Salta, 100.9 Radio Ciudad. Por Rufino también andamos, ¿eh? Suena el teléfono, Sigue la Becerra cantando mientras nombramos a la gente de Rosario, 94.3, la fantástica. Fantástica Buenos Aires también, si no se me enoja. Fantástica allí en el sur también, También, no. A la gente de Río Gallego, Río Cuarto, Tolwine, Río Grande, Fútbol de Pasión, a full como siempre de Uruguay. Estamos en Ushuaia, Cadena Fueguina. Para Diego le mando un saludo grande, Diego, el titular de esta radio, En Priviet, en 89.9. Y muchas radios que no hemos nombrado, Son muchas, la verdad. Son tantos medios de comunicación que se retransmiten a través de estas radios que hemos nombrado, Y por ahí le mandamos un saludo grande. Nada, de verdad, gracias de verdad a todos por dejarnos...

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1: Y vamos con las palmas bien arriba, bien arriba. Todo, todo, todos los solteros y las solteras, ¿dónde están?
2: ¿Dónde están?
1: No me pidas perdón ahora, ¿eh? Mara May, lo nuevo con Valentín.

Bueno, parecía que entraba el bloque retro, pero lo quiero dejar. Escuchalo y después te cuento quién lo hace, quién lo interpreta. A este clásico Dancing Queen.

interpretado por la mexicana, bueno, ahí sonando y cantando una de las voces reconocidas totalmente, ¿eh? Ella es Thalía, nos trae esta versión nueva. Sonando acá en Radio Mix, edición número 300, para ir cerrando ya. Lo dejo. Bueno, dale, lo dejo. Pausa y ya venimos. No te vayas, que hay mucho más. 300, Radio Mix.

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4: 3 minutos.
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Ya arrancamos, por supuesto, la segunda parte. Estábamos un poquito de meneguito de movimiento perreo fan. Bueno, estamos comenzando la segunda parte de la primera hora de radio. Hoy estamos bien, vinimos con todo. Hoy tremendo. Estamos con Lucra, estamos con Paulo Londra.

después de 99 que viene 300. Está loco, es cierto, está bien. Pero bueno, estamos anticipando que estamos llegando ya a las 300 programas, 300 ediciones de esta locura que arrancó allá no sé cuándo. No me acuerdo bien la fecha, la verdad, pero bueno, sí, precisamente podemos decir que en época de pandemia, cuando todo estaba netamente no podés salir, hacer radio de tu casa y todo lo demás, ahí comenzábamos nosotros, ¿eh? Me acuerdo de esas noches frías. Una nueva noche fría en el barrio. Esa noche fría de los vivos, todos los DJs hacíamos así, hacíamos vivo, bueno, como para de alguna manera intercomunicarnos con la gente. ¿Sí? Y poner un poco de música y demás para no perder el ritmo y por supuesto también para estar ahí.

El movimiento, porque ay, está encerrado, deja joder. Qué época, ¿no? Sí, ya pasó, ya está. Creo que ya fue, digamos, que no aparezca ninguna cepa, ningún virus, nada. Que otra vez encerrado, y bueno, otra vez vamos a hacer radio, ¿qué va a hacer, vivo y todo lo demás. Ahora hay más tecnología, guarda, Hacemos radio, hacemos streaming, hacemos de todo ahora. Antes con la camarita, buscaba una camarita, viste, de la web, de esa baratita nomás, y salíamos ahí. Ahora no, ahora está todo power, todo bien arriba, todo online, todo ahí, inteligencia artificial, una cosa de loco, Las radios ya son mediante inteligencia artificial. Me dijeron que no es tanto, pero bueno, nosotros estamos en vivo ahora. Yo sé que por mil noches más y por mil más ediciones, tanto así no.

esta hora por mil noches. Tremendo clásico para meterle, por supuesto, buena onda y todo el ritmo musical que hemos traído para el día de hoy también. Por ejemplo, algunos clásicos como este, mientras suena en esta primera hora todas las canciones que teníamos pensado para traer. Bad Boy, mirá.

0: Chicos malos, a esta hora, Inner Circle. ¿Lo dejamos? Dale, lo dejamos. Suena tremendo.
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0: Clásico tremendo, ¿eh? Pero es momento de música nueva esta hora, ¿eh? Bueno, vamos a cambiar un poquito, ¿eh? Después venimos tal vez en la hora de los clásicos con estos y tantos otros que tenemos preparados para el día de hoy. Edición 299 en tu radio.
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0: Arrancamos nuestra pista. Pista cachengue. Es momento. Llegó la hora. Quiero bailar con vos, quédate en sintonía, estás en la radio. Estás en la radio del momento, la radio que te acompaña siempre, ¿eh? Dale, subí el volumen, dale. Donde vayas, vas viajando en el camión, en el auto, vas por la ruta. Justo te enganchaste con la radio. Uy, qué buena radio, dale. Le mando un saludo grande como siempre a todas las provincias y amigos que hemos cosechado en este tiempo con Radio Mix. Sí, todas las radios, medios de comunicación, los canales, también las plataformas digitales.

0: Pues está aquí en Radio Mix, le metíamos un poquito de cachenga y esta ogria para acompañarte con buena música, también con palabras a esta hora, Bienvenido a toda la gente que está enganchada a través de la radio desde, bueno, de un montón de lugares, a través del receptor. Gracias de verdad, y nos prendemos a seguir bailando y por supuesto metiéndole todas las canciones más bailadas de esta temporada otoño 2026. Temporada de frío, fresquete, algunos días tranquilos también, tranquilo con el frío nada más, Se presta como para estar así, modo no tan abrigado, pero bueno, hay días que sí, claro. Vuelve camperón, el gorrito. No he visto bufanda todavía, me parece. Por lo menos acá en la zona donde nosotros estamos, en la radio, Yo creo que el sur sí ya está, todo el año, ¿no? Le mandamos un saludo grande para todos los medios de comunicación allí en el sur de nuestro país. A toda la gente también que nos sintoniza y que nos retransmite también en otros países, le mandamos un saludo grande también, Vamos.
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0: Algunos minutos para ir a la pausa comercial del final de la primera hora de radio. Nos vamos a quedar bailando para luego. Pausa y venimos con todo luego, Venimos, explotamos la radio, tiramos todo el cachengue, suena alguna que otra musiquita, que nos estamos pasando ahora, en la segunda hora, y terminamos con la retro como habitualmente lo hacemos desde hace ya 299 programas.

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5: 18 horas, 35 minutos.
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1: Moguín, pasa por aquí, parte de lo nuevo, lo queríamos presentar, lo queríamos pasar y que también lo escuche. ¡Manero! ¡El malo!
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1: Uy, Axel. Axel Kicillof. No. No canta. ¡Qué locura, loco, eh! Y sí, te voy a amar. Lo vamos a cantar acá un ratito. En esta versión cuarteto con esta gran banda, no podía ser de otra manera que no pase por la edición 300 de Radio.

vamos a cantar y vamos a cantar y vamos a cantar y vamos a bailar también. Bueno, ahí está. Listo, ya está. Se bajó la térmica, se fue el cuarteto, se fue la fiesta, se fue la joda. Llegó la otra joda. Ese clásico, ¿eh?

0: Vamos a meterle con los terroristas, ¿eh? Bueno, la canción se llama Sí con los terroristas. Y la versión tribal es una versión, por supuesto, bien arriba. Una versión lista para detonar ese corazón baleando. Se usa mucho en las clases. La clase que damos de Zumba. Bueno, diste una clase de Zumba. ¿Por qué no? ¿Por qué no? Un nuevo emprendimiento. Clase de Zumba. Clase a full, por supuesto, esta hora. Y metemos más canciones a esta hora para seguir sonando en este otoño. Y clásicos de clásicos. Vos sabés que estoy desde hoy me estoy chocando este tema acá, por ejemplo, entre las bateas que voy recorriendo, voy pasando. Tengo este, por ejemplo, ¿Alguna vez lo bailaste?
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0: Se llamaba Cereje. Era la Quechua.
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0: Qué temporada, ¿no?
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Le metemos algunos latinos, ¿eh? en la segunda fase de la segunda hora, claro, ¿eh? Sería algo así, ¿no? Vamos a redondear. En el último bloque. En el último bloque tiramos canciones retro latinas. Dale, armamos algo latino después. Dale, no te vayas, quédate porque hay muchísimo para después, ¿eh? Vamos a recordar todas las canciones que en algún momento bailamos y que seguimos bailando en alguna que otra fiesta retro cuando nos toca, ¿eh? Este me gusta, es Marama. Quiero presentarlo.

Así como vinimos, por supuesto, metiéndole cachengue y joda al comienzo de Radio Minchi, nos vamos bailando de este bloque y venimos con la retro. Nos vamos bailando, nos vamos haciendo el transito, nos vamos moviendo. Y por supuesto, en Radio Minchi 300. Suena. El último bloque. Pausa. Y ya venimos.

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2: 19 horas, 12 minutos.
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Ahí arrancamos y comenzamos la segunda hora de Radio Mi. Como yo, como yo. Ahí estamos con Macarra. Comenzamos a bailar un poquito bien arriba. Qué buen tema. Viste cuando decís, no lo saqué, jale. Algo ahí. Como yo. Todas las canciones del momento sonando en este nuevo horario, segunda parte, segunda fase, segundo.

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0: Ya será el momento. Lo guardamos un poquito para después. Tal vez. Nos preparamos para recibir todas las canciones que tenemos preparadas para levantar hoy. Este bloque, viste que es onda de todo un poquito. De todo un poquito metemos hasta ahora. Entonces, ¿por qué no? Ir levantando de a poquito, pero no tanto, un poquito. Vamos. Me gusta esta parte porque comenzamos a vivir haciendo palmita con la Euge. Queremos saludar a toda la gente de la provincia, pero especialmente en este momento a los amigos de Córdoba.

0: Que ahora somos Radio Mix. Un cachengue, joda. Se acabó la joda, ¿eh? Se arma el trencito loco de... La pista explota en este momento porque tiramos más canciones. Bueno, dale, dale, vamos, vamos.
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0: Me vas a encontrar como DJ Mono Gustavo Rincón en Facebook e Instagram. Estamos en Instagram también. ¿Querés sumarte? Bueno, ¿dónde vamos? Tiramos las mejores canciones. Dejamos Cicatrices, Pensamientos.

0: metemos un poquito de letreo esta hora y estamos en Set Guaracha en radio. En Radio Más.
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2: Metemos. No recuerdo lo que sucedió.
0: Yo no recuerdo lo que sucedió esa noche, ¿eh?

0: junio 2026.
1: ¡Uepa! ¡Uepa, uepa, uepa! Dice un amigo, ¿eh? Suena, ahí está. Pena de la ley y la trampa, ¿eh? Lo dejamos. Nos ponemos a bailar, dale, quédate.

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extienden un poquito, por supuesto, esta hora en radio, Radio Mix, con toda, pero todas las canciones del momento también. Algunos clásicos que, claro, no puede faltar. ¿Cómo no voy a poner reggaetón?

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0: Vamos a romper la discoteca esta hora, ¿eh? Con las mejores canciones de la época. De aquella época, ¿eh?
1: Lo dejo, dale.

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1: Estamos terminando el bloque. Perreo en la luna. Y está sonando acá en Radio, Radio Mix, de otoño, súper otoño. Para cerrar este bloquecito, luego hacemos una pausa, venimos con la retro, terminamos la edición 299 y nos vamos por donde vinimos, ¿eh? Dale. Mega hit. Pausa y ya venimos.

0: nos volvemos. 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
5: 19 horas, 44 minutos.
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0: Arrancamos nuevamente, por supuesto, la última partecita de Radio Mix.
1: Arriba.
0: Comenzamos a mover desde otro punto musical con latinos. Clásico de los 2090 y algo más, ¿eh? Bienvenidos, señoras y señores, ¿cómo estamos? ¿Cómo venimos? Con este fresquete de otoño 26. La que no grita es loca, ¿eh? La que no grita es loca, ¿eh? Último bloque para ponernos a bailar y levantar el volumen, que vinimos con este túnel de clásicos vintage.

0: historia.
1: El gato volador.
2: El gato volador.
1: El gato volador. El gato volador.
2: Suena el gato volador, qué clásico, por supuesto, para recordar que aquel gato volador. ¿Existió el gato volador, sabían? ¿Ah? Han volado gatos por... Volaban los gatos de la mesa cuando estaban comiendo la comida, ¿eh? Había gatos voladores, ¿viste? Esa era una, ¿eh? entre tantas otras. Temiaba el colchón, volaba el gato, había gato volador. ¿Eh? Es que los gatos tienen sus cosas también. Son lo más lindo, limpio, agradable y todo lo demás, pero también tienen sus cosas, ¿eh? Era un gato mal educado, ¿eh? Estaba meando justo el colchón. Y bueno, tuvo alas de volar o de comerse la comida justo, viste, el único bife que fuiste a comprar. Vas y haces lo posible y te compras lo último de lo último y te compras un bife, ¿eh? Y justo

0: justo lo vas a salar y te vas a la heladera a buscar algo y te encontrás que el gato te robó el gato volador.
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0: Estamos en vivo, dale. Bueno, le metemos un poquito de humor también con gatos.
2: El gato volador.
0: En algunas provincias dice que lo comían los gatos, hacían chorizos a la mía. ¿Será? ¿Qué me dice Claudio? Esa es fantástica.
3: Papi,
0: ¿será?
3: Papi chulo.
0: Papi chulo. Papi, suena por acá. Papi.

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0: Los primeros movimientos sexys que se veían en las tarimas, en las paredes, de los boliches, se apoyaban ahí y comenzaba la danza

gozar, Joana. Suena, Joana, por supuesto, a esta hora mientras vamos recorriendo todas las canciones y toda la música. Joana, Joana. Se cantaba algo en el boliche, no lo voy a decir porque estamos en la...

0: Ahí vamos a ir metiéndole por supuesto más canciones. Vamos a cambiar un poquito, pero metemos ahí.
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0: Quiero mandar un saludo grande para gente de Ochentosas. Gentes Ochentosas que están enganchadas con nosotros, Fieles oyentes de este bloque de Radio Mix. Preparado para escuchar más canciones, porque tenemos mucho, pero mucho más.
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0: Tirame las mejores canciones que en algún momento pusimos en aquella fiesta. En esa fiesta retro 80-90. Aquí llega Incisar. Amor y devoción en ese bloquecito. Cuando entraba el bloque Raga, sonaba este, ahí sos B y tantos otros. Bandera, bueno, para el que entiende y que se acuerda, aquí está el Real McCoy.

Y Ubifori sonando acá en tu radio favorito, y por supuesto con todas las canciones de aquella época, qué lindo, Y si metemos otro de Ubifori, ¿qué te parece? Por ejemplo, ¿te acordás? Bueno, vamos a presentar este tema entonces en este bloque retro. En este bloque retro, en esta fiesta retro imaginaria que te traemos aquí a la radio, Suena acá. Clásico de clásicos. Ya venimos con más. Dale, quédate que hay más Radio Mix.

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2: Entramos a levantar, por supuesto, bien arriba, porque tenemos más canciones a esta hora para terminar, por supuesto, nuestra edición 300 de Radio Mix. Llegaron los clásicos 90 y 2000. House Classic, suena acá, entonces. Esas marchas que en algún momento bailaste, la que recordás cuando vas a esa fiesta. Fiesta retro, donde se bailan todas las canciones. Vintage, ¿sí? Eso es clásico. Eso es lento. No, pues esto lento en esta edición. Para invierno vamos a preparar una tandita exclusiva de lento, ¿eh? Es que el frío pinta el frío, ¿eh? Para escuchar algunas canciones. Esos lentos clásicos de clásicos. Vamos a buscar los seleccionados, claro, ¿eh? Los más comerciales.

0: pensando en la nueva temporada, ya ahí preparándonos para lo que se viene después de otoño, tirar muchas canciones y muchos temas para terminar, por supuesto. Depende del horario que estamos saliendo también. Pinta como aquí algún que otro lindito. Me gustó la idea. La verdad que vamos a preparar algo lindo, con canciones conocidas, con temas que en algún momento bailaste en esa pista.
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0: Entrando en un bloque, por supuesto, lindo, vamos a hacer algo así, por ejemplo. No vamos a leer poema tampoco, ¿no? Pero te vamos a hacer bailar esas canciones retro, ¿eh? Y en algún momento seguramente dijiste, podemos tirar ese, puede sonar este, por ejemplo. Puede pasar un montón de cosas. Preparado para lo nuevo después de los 300. Y sí, nos preparamos para lo nuevo que se viene. O algo, por ejemplo, algo que levante ese autoestima. Pero con lentos. También clásicos inolvidables que vamos a preparar, por supuesto, ¿eh?

De esas noches únicas. Con esta banda sueca, con Roxette. A esta hora estamos llegando a la parte final sin pensarlo, y así hablando un poquito mal y pronto estamos cerrando Radio Mix. Y nos vamos a ir, pero adelantando algo.

Soy DJ Mono Gustavo Rincón y hemos lentamente llegado a la parte final. Nos vamos, pero vamos a volver con más canciones y más éxitos para la nueva temporada que se viene. Ya hemos llegado a una etapa muy linda, 300 programas en el aire de esta radio. Y estamos entrando también, por supuesto, una temporada de frío, de escuchar canciones. Me acuerdo cuando terminábamos esa tandita y el último era ese clásico de clásicos. Nos vamos. Será hasta la próxima. Hasta aquí hicimos Radio Mix. Un placer enorme haber estado con todos ustedes. Hasta la próxima.

0: fue todo por hoy. Pero no te preocupes, que volvemos. Llegamos al final de una edición más de Radio Mix con DJ Mono. Muy pronto, una nueva entrega. ¡Hasta la próxima!
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2: 20 horas, 23 minutos.
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1: 20 horas, 103.3. 31 minutos.
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